malismo. Ello se nota especialmente en las figuras obsesivas y obstinadas que se repiten durante las escenas militares y que recuerdan al Prokofiev de El jugador o las escalas debussianas durante la entrada de los periodistas en el primer acto, subrayadas por las trompetas. Pero a pesar de ello, y la crítica chilena coincidió con nuestra modesta opinión, la música de Errázuriz surte perfectamente el efecto dramático deseado, siendo inclasificable desde todo punto de vista y constituyendo un caso completamente único en la historia del drama lírico contemporáneo. Este drama de corta duración, sencillo y directo, podría recordarnos, salvando las enormes distancias, a los efectos dramáticos producidos por los Wozzecks de Alban Berg o de Manfred Gurlitt, hondas tragedias igualmente de ambientación militar. Por otra parte, Errázuriz recurre a líneas vocales declamatorias y angulares, produciendo un drama compacto y en forma conversacional, con ausencia de arias, con la excepción de los discursos del mayor y del sargento. Este es otro digno aspecto de destacar de esta importante ópera chilena. Músico y poetas prescinden por completo de los nombres personales de cada personaje, produciendo así un efecto de deshumanización y de alienamiento al llamarlo simplemente el sargento, el recluta primero o la enamorada. Hay también ausencia de un carácter femenino principal, exceptuando a las intervenciones de la enamorada al comienzo de la ópera y durante la escena de la lectura de la carta en el acto segundo. Por otra parte, la orquestación de la ópera es aplicada como en Wozzeck de Alban Berg en forma económica y dosificada en cada escena, quizás con la excepción de la gran marcha fatal con la que culmina la tragedia. La ópera Viento Blanco de Sebastián Errázuriz surge cuando el compositor manifiesta sus intenciones de componer un drama lírico en torno a la tragedia de Antuco a Andrés Rodríguez, director general del Teatro Municipal de Santiago. Tanto Rodríguez como Maximiliano Valdés, director titular de la Orquesta Filarmónica de Santiago en ese entonces, se mostraron ampliamente entusiasmados con el proyecto, dado su interés de estrenar una nueva ópera chilena durante las celebraciones de los 150 años de la creación del Teatro Municipal de Santiago. Tal como señala el compositor y musicólogo Jorge Martínez Ulloa, la tragedia de Antuco nos enfrenta con una realidad sustancialmente indescriptible. En palabras de Immanuel Kant, y con las miradas, los gestos y las expresiones de máxima angustia de los familiares de las víctimas, quienes deberán continuar en este mundo llevando a cuestas a sus irreparables pérdidas. Por último, nos queda destacar que Sebastián Errázuriz es oriundo de Santiago de Chile, donde naciera en 1975, siendo actualmente director musical de la Universidad San Sebastián. Errázuriz capturó la atención en 2003 con su obra sinfónica La Caravana durante su presentación en el concurso de composición Jorge Peña Hen, obteniendo el primer premio. Además de Viento Blanco, Sebastián ha compuesto otras dos óperas tituladas Gloria y Patagonia. Estrenada en 2013 y creada en forma de gran sátira despiadada a los shows televisivos, Gloria combina felizmente elementos de la música lírica con idiomas musicales populares, mientras que Patagonia fue estrenada en 2022 con el fin de conmemorar la expedición de Fernando de Magallanes y de Sebastián Elcano, la cual cruzara el Estrecho de Magallanes en el siglo XVI. Viento Blanco será esta noche cantada por el siguiente elenco estelar: Sargento, Homero Pérez, barítono. Recluta 1, Juan Pablo Dupré, barítono. Recluta 2, Sergio Gallardo, barítono. Recluta 3, Mauricio Miranda, tenor. El mayor, Leonardo Paul, tenor. La enamorada, Daniela Esquerra, soprano. Periodista 1, Paula Arancibia, soprano. Periodista 2, Maribel Villarroel, soprano. Comandante en jefe, Pablo Ollanedel, bajo. Padre del recluta 2, David Gáez, bajo. Padre del recluta 3, Pablo Ortiz, tenor. Hermano del recluta 3, José Miguel Valdés, niño soprano. Y madre del recluta 2, Carmen Letelier, contralto. Actuación del coro y de la orquesta del Teatro Municipal de Santiago, bajo la conducción de José Luis Domínguez.
Dado que se trata de un electrizante drama condensado en una hora y media de duración, transmitiremos los dos actos de Viento Blanco en forma ininterrumpida, sin solución de continuidad. Pasemos entonces a detallar el argumento de Viento Blanco, ópera del compositor chileno Sebastián Errázuriz, presentada en Uruguay por primera vez. Acto primero. En el patio principal de un destacamento militar de provincia en el año 2005, se celebra la ceremonia de la bienvenida a los nuevos conscriptos que ingresan al entrenamiento marcial. Se hallan presentes sus familias, novias y amigos, así como los militares anfitriones. Mientras tanto, dos periodistas cubren la noticia televisiva. El recluta primero se despide ardientemente de su novia, ya que el servicio militar ha arruinado sus planes de matrimonio y los separará por un tiempo. A diferencia del anterior, el recluta segundo ha concurrido con su familia, integrada por un padre débil de carácter y una madre sobreprotectora que no concibe la idea de despedirse de su único retoño. Pero el más diferente de todos ellos es el recluta tercero, quien afronta con dignidad y con ganas su entrada al ejército. Este es acompañado por su hermano menor y por su padre, quien se halla orgulloso de él, ya que proviene de una humilde familia de militares. Las despedidas son interrumpidas por una orden del sargento, quien ordena formar filas. Se presenta el mayor del regimiento a cargo de los novicios, quien brinda el discurso de bienvenida. Al igual que sucede con el recluta tercero, la tesitura vocal del mayor es comprometedora en algunas partes. Su discurso es propulsado por una suerte de dinámica orquestal motórica en tubas, chelos y contrabajos, así como por fanfarrias marciales. Luego de responder a un par de interrogantes por parte de las periodistas, el mayor da por concluida la ceremonia de despedida. Los reclutas entonces se separan de sus familias. El segundo cuadro del primer acto tiene lugar 2 semanas más tarde, ya en el regimiento, mientras que los reclutas trotan al son de una marcha militar, cuando su sargento los somete a un intenso entrenamiento físico. Luego de ello, el sargento revisa sus filas, comprobando que de todos los muchachos, el recluta segundo es quien está más exhausto. Al comprobarlo, el sargento comienza a tratarlo con gran dureza ante sus compañeros, mientras que el recluta primero, hablando a destiempo, intenta interceder por él, pero es duramente reprimido. A modo de castigo, el sargento obliga a su compañía a doblar el número de flexiones sobre el suelo, orden que los reclutas acatan en silencio y con gran esfuerzo físico. Pero el sargento les revela que lo que acaban de vivir no es nada en comparación con el entrenamiento que tendrá lugar durante las siguientes semanas, comenzando con técnicas de combate en la montaña. Los ejercicios finalizan y el sargento da un descanso a sus subalternos. Los reclutas primero y tercero se acercan al segundo para ver cómo se halla. El primero da rienda suelta a su rebeldía, haciendo saber que ha sido conscripto a la fuerza y que odia el mundo militar, mientras que el tercero dice al segundo que su actitud no ha sido la correcta. Mientras que el recluta primero se aleja, sus otros dos camaradas comentan acerca de la dificultad implicada en la ascensión a la montaña, que es la tarea siguiente durante los próximos días de entrenamiento. Acto segundo. Semanas más tarde, en las barracas militares de la cordillera, en plena noche, los reclutas celebran el final de su periodo de entrenamiento en la montaña. Aunque fatigados, los soldados bailan y cantan. Mientras tanto, en la oficina contigua, el mayor intenta comunicarse por radio con la base del campamento para recibir el reporte meteorológico, dado que la marcha de descenso tendrá lugar al día siguiente. Sin embargo, el contacto radial no se hace posible. En el comedor continúa la algarabía de los soldados. El sargento pide la palabra para felicitarlos por su extremo esfuerzo y dedicación, especialmente al recluta segundo, quien ha sido una auténtica revelación con sus méritos. Pero la tarea, agrega el sargento, no se haya cumplida aún hasta su regreso a la base. El sargento invita a los soldados a beber de acuerdo a una tradición ritual en la que los hombres beben desde un artefacto que contiene 3 vasos. Mientras tanto, el primer recluta ha salido fuera del refugio y lee una carta de su enamorada, acompañada por el chelo en la orquesta. Sus 2 camaradas lo recriminan por hallarse triste en un momento de alegría. Es en ese momento que el primer recluta les revela que el servicio militar ha arruinado su planeada boda.
Llega el mayor al comedor y ordena a sus hombres que se retiren a dormir por la noche para prepararse para la marcha del descenso. Al notar la ausencia de los tres reclutas, sale en su busca junto con el sargento. Al encontrarlos, les ordenan inmediatamente irse a dormir. El primer recluta asevera a sus superiores que el clima no es bueno y se preocupa por la marcha del día siguiente. Pero el sargento los hace callar y los soldados se retiran. A solas con el mayor, el sargento le dice que el recluta primero sí tiene razón y que el tiempo no es el adecuado para la marcha. El mayor reacciona con furia, recalcando que la marcha se realizará de la forma que sea, cumpliendo con la orden de partir temprano a la madrugada. La noticia se ha hecho general. Los reclutas se hallan en medio de una tormenta de nieve. En el gimnasio de la base del regimiento, los periodistas han llegado para cubrir el evento. A pesar de no contar con un informe oficial, los periodistas no escatiman palabras para revelar que los soldados han sido sorprendidos por la nieve. Los familiares y allegados de los reclutas comienzan a llegar en una situación casi de pánico. Los periodistas continúan esparciendo rumores y creando el caos general en el gimnasio, hasta que de pronto surge la figura del comandante en jefe, quien se ha presentado en calidad de representante del ejército chileno. Todos le exigen que revele la verdad. El comandante declara haber concurrido allí debido a la gravedad de lo que está sucediendo en la montaña. Advierte a todos que la situación es sumamente delicada, agregando que tendrán que lamentarse algunas bajas entre los nuevos conscriptos. Desesperados, los familiares claman por clemencia a la montaña. Durante el epílogo orquestal, vemos en medio de la implacable tormenta de viento blanco a los desventurados reclutas realizando la fatal marcha del descenso de la montaña. A medida que la fuerza del viento y de la nieve aumentan, las temperaturas descienden cada vez más. El recluta segundo cae muerto y permanece sepultado por la nieve. El pelotón continúa la marcha dispersándose. Luego de recibir órdenes del sargento, el recluta tercero cae sobre la nieve y fallece. A lo lejos, el recluta primero contempla la figura del sargento y comienza a alucinar debido a hipotermia. En su delirio, el recluta primero ve a su novia, a quien cree abrazar. Al tocar al sargento, ambos perecen congelados ante la implacabilidad de la naturaleza.

0: Hemos escuchado Viento Blanco, ópera en dos actos, libreto de Felipe y Rodrigo Ossandón y música de Sebastián Errázuriz. El elenco ha sido el siguiente, como el sargento Homero Pérez, barítono. Recluta 1, Juan Pablo Dupré, barítono. Recluta 2, Sergio Gallardo, barítono. Recluta 3, Mauricio Miranda, tenor. El mayor, Leonardo Paul, tenor. La enamorada, Daniela Esquerra, soprano. Periodista 1, Paula Arancibia, soprano. Periodista 2, Maribel Villarruel, soprano. Comandante en jefe, Pablo Ollanedel, bajo. Padre del recluta 2, David Gáez, bajo. Padre del recluta 3, Pablo Ortiz, tenor. Hermano del recluta 3, José Miguel Valdés, niño soprano. Madre del recluta 2, Carmen Letelier, contralto. Junto a ellos participaron el coro y la orquesta del Teatro Municipal de Santiago, bajo la conducción de José Luis Domínguez. Por cualquier consulta o comentarios, llamar a los siguientes teléfonos: 092-185-305 o 094-336-207, o comunicarse vía email a ffunes3000@yahoo.com, todo en minúscula. Hemos trabajado para ustedes en el guión, la realización general y el material auditivo, Fernando Funes. Ariel Gómez en los controles de grabación. Leonora Balsani en la edición y en la locución, Mariana Lobo.
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3: Seguidamente de Galina Ostvulskaya, Rusia, 1919-2006, octeto para dos oboes, cuatro violines, timbales y piano. Interpretarán miembros de la Schönberg Ensemble, dirigidos por Reinbert de Leeuw.

0: Escuchábamos Octeto para dos oboes, cuatro violines, timbales y piano de Galina Ostobulskaya por miembros de la Schönberg Ensemble, dirigidos por Reinbert de Leeuw.
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2: De Sergei Rachmaninoff, a continuación, concierto para piano número 2 en do menor, opus 18. Interpreta al piano Vyacheslav Richter con la Orquesta Filarmónica de Varsovia. Dirige Stanislav Vilotsky. Movimientos: primero moderato, segundo adagio sostenuto, tercero allegro scherzando.

0: de Sergei Rachmaninoff, presentábamos Concierto para piano número 2 en do menor, opus 18. Al piano ha estado Sviatoslav Richta con la Orquesta Filarmónica de Varsovia, dirigida por el maestro Stanislav Wislotsky.
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2: Seguidamente de Dmitri Shostakovich, Rusia 1906-1975, Fuga, segundo movimiento del quinteto para piano y cuarteto de cuerdas, opus 57, por el cuarteto de cuerdas Borodin. En piano, Yedina Lyubov.

0: Escuchábamos de Dmitri Shostakovich, Fuga, segundo movimiento del quinteto para piano y cuarteto de cuerdas Opus 57, por la pianista Yedina Lyubov, junto al cuarteto de cuerdas Borodin.
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Recital del barítono francés Ludovic Désir. Sería imposible negar que en la época actual en la cual vivimos, todavía existen cantantes de primera magnitud capaces de abordar obras prácticamente imposibles de ejecutar, lo cual hace la excepción y no la regla. Cantantes como los barítonos Matti Lehtinen y Sauli Tiilikainen y Bos Koulholz o el tenor J. Hunter Morris han realizado imposibles hazañas al interpretar óperas en forma de monodramas, permaneciendo en el escenario por más de una hora sin cesar de cantar y habiendo tenido que memorizar textos de una largura verdaderamente titánica. No obstante, en cuanto a lo que toca a la ópera tradicional de repertorio y a la música de cámara vocal, se ha producido un enorme hiato luego de las desapariciones de los grandes divos del pasado. En lo que respecta a la cuerda baritonal, la carencia es realmente alarmante y aterradora. Los días de Leonard Warren, Giuseppe Taddei, Ettore Bastianini, Tito Gobbi o Carlo Tagliabue, por solo citar algunos, se han desvanecido como el gato de Cheshire en Alicia en el País de las Maravillas, de Lewis Carroll. Los valores actuales en cuanto a dicho registro, concretamente los casos del ya veterano Leo Nucci, Thomas Hampson o Dmitry Vorostovsky, han sido investidos con la tarea de cubrir dicho hueco vocal sin elevarse jamás a las alturas de los divos ya citados. Hampson y Nucci son esencialmente barítonos líricos, no apropiados para los papeles pesados que ofrece Verdi en muchas de sus óperas, mientras que Vorostovsky logra crear retratos mucho más creíbles en concordancia con sus capacidades vocales, su trompetesco agudo y su centro oscuro. Ha tocado asimismo realizar la misma tarea a Ludovic Désir, uno de los más prestigiosos valores emergidos de la Gran Francia, quien es un cantante de enorme versatilidad con un repertorio polifacético, dentro del cual se incluyen papeles de peso como Scarpia, Amonasro o Don Carlo de Vargas, los cuales no son realmente apropiados para su privilegiada garganta. No obstante así, Désir sigue siendo una de nuestras mejores apuestas al registro baritonal en nuestros días. Vamos a tener el privilegio esta noche de escucharlo en un recital que el gran barítono brindará en la ciudad de Toulouse el 4 de febrero de 2002, acompañado al piano por Robert Gonelat. Ludovic Désir es oriundo de la ciudad de Marsella, donde naciera en el año 1962. Alumno de Claudine Duprat en el Instituto Musical Snipal y de la Escuela de Arte de París, Ludovic Désir estudia canto con el tenor Michel Sénéchal para posteriormente ser miembro de la Ópera de Lucerna en Suiza durante 2 años. Su voz llama poderosamente la atención al director escénico Nicolas Joël, quien le ofrece papeles secundarios en la Ópera de Toulouse para luego de que audicionara para Jean-Pierre Brossman pudiera ingresar como barítono estable de la Ópera de Lyon. En 1998 recibe el segundo premio en la competencia Operalia de Plácido Domingo y en 2006 y 2013 el premio Victoire de la Musique Classique. Su gran sentido del virtuosismo vocal le permite compartir una base de barítono lírico con dotes de cantante verdiano, si bien no apropiado para los papeles densos que mencionáramos anteriormente. También en la parte aguda de su registro vocal, nuestro artista no demuestra carencias, pudiendo emitir su voz con total claridad y perfecta dicción. Ello coloca a Désir no al mismo nivel, pero sí dentro de la gran tradición de legendarios barítonos franceses de la talla de Gabriel Baquier, Ernest Blanc o Robert Massard. Por otra parte, nuestro cantante posee la habilidad de cantar en 4 idiomas, a saber, francés, italiano, alemán y ruso. De tal manera, su repertorio es variado, abarcando desde papeles mozartianos y verdianos hasta roles líricos en las óperas de Gaetano Donizetti, el papel de Marc-Antoine en Cleopatra de Jules Massenet o el del protagonista en la bellísima ópera olvidada L'étranger de Vincent d'Indy, de la cual rindiera una excelente representación en el año 2010. La selección de obras vocales que Désir escogiera para su recital en Toulouse en 2002, que presentamos integralmente esta noche, da comienzo con los 3 lira
de la pluma de Franz Liszt. La selección de obras vocales que Tézier escogiera para su recital en Toulouse en 2002, que presentamos integralmente esta noche, da comienzo con los siguientes tres lieder de la pluma de Franz Liszt. Envenenadas están mis canciones, una musicalización de una poesía de Heinrich Heine de la colección de poemas Intermezzo Lírico 51. Estamos aquí ante uno de los más breves pero mejores lieder de Liszt, cuyo poema destila un complejo de acusación, vulnerabilidad, desesperación e incluso pánico por la pérdida de la amada, quien a modo de la musa ideal ha envenenado su arte de la vida real. Se especula que la canción surge como respuesta de Liszt ante la desintegración de su relación amorosa con la condesa Marie d'Agoult, culminada en 1844, el mismo año en que el compositor creara este intenso lied a modo de rondó de obsesivo sufrimiento. Podemos afirmar que en el mismo se pueden escuchar las más destructivas disonancias de todo el siglo XIX. A esta seguirá en el Rin, en la Sagrada Corriente, otro poderoso alegato dramático que coloca a Liszt entre los mejores compositores de lira, a posteriori de Schubert y de Schumann. Con la soberbia balada Los Tres Gitanos, pasamos a la producción más avanzada de Franz Liszt, canción sobre texto de Nikolaus Lenau, compuesta en 1860 para canto y piano. En la misma se nota claramente el estilo musical de las canciones populares de Hungría, así como un refinado acompañamiento orquestal que recorre desde los detalles más íntimos hasta rapsódicas frases románticas. La balada describe a un viajero en un campo cuyo carruaje se halla atascado. En el campo, el viajero descubre la presencia de tres gitanos, uno fumando su pipa, el otro tocando un címbalo húngaro y el otro ejecutando su violín. De ellos, el viajero aprende la despreocupación por los sinsabores de la vida y cómo disfrutar los buenos momentos. Sabiamente, Liszt introduce a sí mismo en Los Tres Gitanos música derivada de los Verbjunkos militares húngaros, completos con bocazok o golpes de los talones, holgodok o melodías libres sin palabras y finalmente tripletes y la llamada escala gitana. El siguiente compositor que Ludovic Désir abordará es Hector Berlioz, otro de los representantes de la llamada música del futuro. Aunque normalmente ejecutada por una voz femenina, Désir nos brinda su propia excelente rendición del ciclo vocal Las noches de verano, la cual suele también ser ejecutada por barítonos o tenores. Este tesoro vocal del siglo XIX surge cuando, continuando dentro de la pasional vena romántica, Berlioz musicaliza seis poemas de la colección La comedia de la muerte, del poeta y crítico literario Théophile Gautier, 1811-1872. La sencillez, la intensidad dramática y la inspiración melódica del nuevo ciclo de canciones, al que titulara Las noches de estío, opus 7, hacen del mismo una obra única dentro de la producción de Berlioz. El ciclo Las noches de estío representa el pináculo de la canción o melodía romántica francesa, el cual inspiraría como modelo posteriormente a compositores como Ravel, Debussy o Francis Poulenc. El título fue sugerido por Berlioz mismo, haciendo alusión a su infatuación completa con la poesía de William Shakespeare. Las noches de estío se compone de seis canciones. La primera de ellas, Villanelle, es una alegre canción. La primera de ellas, Villanelle, es una alegre canción en tonalidad mayor, una auténtica celebración de la primavera y del amor, dedicada a la cantante de cámara Louise Wolff. Con el espectro de la rosa, en la cual una joven sueña con el fantasma de la rosa que llevara puesta en el baile de la noche anterior, asistimos a uno de los ejemplos en los que Berlioz embriaga y cautiva por completo los sentidos, creando una melodía envolvente que parece negarse a dejar libre a nuestra alma. Con Sur les Lagunes, Berlioz introduce el elemento dramático en el ciclo. Con sus texturas oscuras y embebida de melancolía,
La canción es un gran lamento que parece reflejar las olas del mar como fondo de los pensamientos del triste pescador que expresa su desolación ante su soledad. El poema de Gautier peca de una cierta hipermorbosidad al describir a la amada vestida de blanco acostada en su ataúd. La retórica siguiente canción, de nombre Ausencia, constituye una súplica del desesperado o la desesperada protagonista por el retorno de su ser querido. Se trata de una canción autobiográfica que refleja los sentimientos del mismo Berlioz por su esposa Marie Recio, cuyo matrimonio se hallaba para ese momento en total agonía terminal. Dedicada al tenor Caspari, la canción En el cementerio, claro de luna, destila una intensa tristeza como en otras pocas ocasiones en el caso de la música de Berlioz, la cual es disipada por la canción final La isla desconocida, cuyo poema describe un utópico sitio donde el amor perfecto e inalcanzable son de naturaleza eterna. Si bien la versión orquestal de Las noches de estío es la más ejecutada, la original con piano es de un carácter mucho más íntimo y desolador. Nuestro concierto vocal se cierra entonces también con obras de los representantes de la música del futuro. Como penúltima entrega, Tizier nos deja la romanza de la estrella vespertina, O du mein holder Abendstern, que canta Wolfram von Eschenbach, desolado y conmovido en el tercer acto de la ópera romántica Tannhäuser de Richard Wagner. Como penúltima entrega, Tizier nos deja la romanza de la estrella vespertina, O du mein holder Abendstern, que canta Wolfram von Eschenbach, desolado y conmovido en el tercer acto de la ópera romántica Tannhäuser de Richard Wagner. El recital concluye una vez más con música de Franz Liszt. O Congé d'Or, quizás el más famoso de los Lieder de Liszt, dentro de sus musicalizaciones de poemas de Victor Hugo. Escrita en el estilo de temprana romanza en 1842, este Lied posee una delicadeza y un perfume onírico incomparables, así como una belleza poético-musical en forma de declaración de amor, que obviamente ninguna mujer de la época en que fuera compuesto hubiese podido resistir. Escuchamos entonces al barítono francés Ludovic Désir en estas selecciones musicales extractadas de su recital lírico, celebrado en el Teatro del Capitolio de Toulouse en el año 2002, con Robert Ronella al piano.

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Orfeo con su lira hacía a las cimas nevadas de los montes inclinarse cuando se ponía a cantar. Las plantas y las flores seguían brotando como si soles y lluvias allí crearan perpetua primavera. Los trabajos de Orfeo.

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0: ¿Qué tal, Mercedes? ¿Qué tal escuchas?
1: ¿Qué nos trae hoy?
0: Hoy vamos a escuchar, a través de varios programas, porque la obra es muy larga, la Sinfonía Fantástica, opus 14, subtitulada Episodios de la vida de un artista, de Héctor Berlioz. Un compositor francés, nacido en 1803 y 1869. O sea, Mercedes, que es del periodo
1: romántico.
0: No sé si tú hayas correcto que se dé en pequeña y apretada síntesis los datos fundamentales sobre el romanticismo.
1: Me parece muy bien.
0: La palabra romanticismo, y aquí tú me podés ayudar, Mercedes, como me has ayudado siempre en estos programas, la verdad sea dicha, viene de román, que significa romance, con lo que está dando a entender que la principal de las artes es la literatura, seguida en segundo plano por la música. Los antecedentes del romanticismo se hallan en las ideas liberales de la Revolución Francesa, por un lado, y en el movimiento literario alemán Sturm und Drang, que quiere decir algo como pasión y tormenta, ¿no? Algo así.
1: Exactamente.
0: Y los principios del romanticismo se oponen a los del siglo anterior, o sea, los del clasicismo. En el romanticismo importa más el sentimiento que la razón. Importa más el expresarse libremente que el sujetarse a ideas, a formas preconcebidas. Y el perfil de un muchacho romántico sería más o menos, a ver, Mercedes, si estoy bien, el siguiente. Es impetuoso, busca la felicidad, pero cuando la encuentra, rechaza la felicidad para complacerse en el sufrimiento. Como es impetuoso, también es indolente, ama de la naturaleza, pero también alma del misterio, se inspira en la Edad Media, por ese entonces se empiezan a creer en las leyendas de vampiros, por ese entonces se empieza a predecir el futuro, a tirar las cartas, porque la visión que se tiene del romántico es aquel que le dice cosas lindas a la novia, ¿verdad? La noche, los paseos tiernos, la poesía, no se niega nada de eso, pero está también la otra parte del romanticismo, la parte de oscurantismo, digamos, el predecir el futuro, en los vampiros, en la moda incluso, ¿verdad? Las mujeres tomaban vinagre para alterarse las facciones, nada de sol, nada de playa, cuando más pálida estuvieran, más a la onda, según el siglo. La enfermedad imperante era la tuberculosis, glorificada por Margarita Gautier,
1: exactamente,
0: en La Dama de las Camelias. Bueno, todo eso conforma, digamos, el espíritu romántico. Desde el punto de vista cultural, ¿qué diferencia hay con el clasicismo? Es que la cultura pasa a manos de la burguesía. Antes era el salón del palacio, donde se daban todas las artes. Ahora no, es la casa burguesa, es la casa del terrateniente, o del empresario, del gran fabricante, o del banquero, donde se juntan los filósofos, políticos, y toda clase de artistas que se intercambian ideas, y de ahí muchas veces sale el producto artístico.
1: Es el triunfo de la burguesía, ¿verdad?
0: Es el triunfo de la burguesía sobre la nobleza.
1: También su crisis y su decadencia.
0: Ahí está. Y esta obra que vamos a escuchar es importantísima para el romanticismo, porque algunos libros dicen que el romanticismo se divide en tres etapas: el prerromanticismo, el romanticismo pleno o de las pasiones literarias, y el postromanticismo. Bueno, esta obra fue estrenada en el año 1830. Que junto con el Hernani, la pieza teatral de Víctor Hugo, constituyen el año más clamoroso, el año más ferviente del romanticismo, mientras acá nosotros en Uruguay jurábamos nuestra primera constitución. ¿Qué datos puedo aportar sobre Berlioz? Bueno, un tipo muy particular, una personalidad, más que personalidad, personaje. Gustavo Doré,
1: El gran ilustrador,
0: ¿verdad? Sí. De la Biblia y de la Divina Comedia,
1: sí.
0: En sus caricaturas lo define como un músico loco. Mendelssohn, Félix Mendelssohn Bartholdy, el gran romántico alemán, lo encontró completamente exasperante, y a pesar de todos sus esfuerzos por querer aparentar locura, dice que realmente nunca lo fue. Ya tenemos dos. Loco, pero parece que la locura era fingida, era más teatro que otra cosa
1: era
0: que hacía.
1: Una pose.
0: Roberto Schumann, otro gran músico, dijo, leo textualmente, un hirsuto monstruo con ojos rapaces, con personalidad de furiosa vacante, de furiosa adoradora del dios Baco. y un contemporáneo anónimo lo describió como un joven que temblaba de pasión, cuyas crenchas batían sobre su cabeza como un dosel ondulante para enmarcar su mirada aquilina. Así que parece que Berlioz era muy teatral. Volviendo otra vez al romanticismo y al clasicismo, ¿te acuerdas que había en el clasicismo un divorcio entre el estado de ánimo del compositor, entre la vida del compositor y
1: su creación producción, y su la producción. Forma.
0: Ahí está, ¿por qué? El siglo le imponía que el arte debía de causar sensación de
1: placer,
0: sensación de agrado. Con Berlioz esto no ocurre, porque la obra, la Sinfonía Fantástica, su obra número 14, subtitulada Episodios de un artista, de la vida de un artista, es una obra autobiográfica, porque el artista que menciona el subtítulo es propiamente él. Luego voy a contarles cómo fue, que es muy, por demás, interesante, cómo es que surge la obra esta. Pero antes quiero decir que una de las novedades que trae el romanticismo en música es la aparición del poema sinfónico. Muchas veces uno pregunta, ¿y qué les parece que sea un poema sinfónico? Entonces dice, bueno, mientras se recita un poema, la orquesta toca detrás. No, no es eso, ¿verdad? Un poema sinfónico es una obra para orquesta de duración variable, o sea, que hay poemas sinfónicos que pueden durar 5 minutos, 10, 15, 20, no hay duración determinada, que está inspirada en un hecho extramusical. O sea, que el músico lee una novela o un poema, se siente impactado por el producto ese y va a tratar de traducir con su paleta orquestal las sensaciones que provocó esa novela, esa poesía o ese paisaje. O sea que pertenece a la clase de música descriptiva o de programa, contrario a la música absoluta o pura. O sea, nosotros escuchamos una sinfonía de Mozart, es el placer por la música misma, la música por la música misma, pero no podemos encontrar detrás de la música nada más que música. En cambio, para entender cabalmente la Sinfonía Fantástica, hay que ver un poco la historia, cómo la hizo. ¿Por qué se llama entonces sinfonía y no se llama poema sinfónico, como sería lo correcto? Bueno, es sencilla la razón. El rótulo poema sinfónico aparece después de compuesta la Sinfonía Fantástica. Y el primero en utilizar el nombre poema sinfónico para sus obras fue Franz Liszt. Pero se considera que Berlioz y Liszt fueron los creadores del poema sinfónico, forma musical, estilo musical que no aparece de la noche a la mañana, porque la música descriptiva en la historia debe tener muchos más años que la música pura o absoluta.

0: Profesor, en el caso concreto de la Sinfonía Fantástica, ¿cuál es esa historia que está detrás?
1: Bueno.
0: Que fundamenta, digamos, esa interpretación musical por parte de Berlioz.
1: Muy bien. Beethoven muere en 1827, que fue una de las influencias que recibió Berlioz. Berlioz recibe influencias de Beethoven y literariamente de Goethe a través del Fausto, porque se había traducido el Fausto al francés, y de Shakespeare. Te contaba que en 1827 Berlioz tenía 24 años y viene a París una compañía de actores irlandeses cuya figura principal era Henriette Smithson. Berlioz va a la función donde representaba Hamlet, la Smithson hacía el papel de Ofelia y se enamora perdidamente de ella. Berlioz se enamora de ella. La asedia con ramos de flores, con cartas, pero Berlioz en ese entonces era un pobre músico, conocido por muy pocos, y ella estaba en el pináculo de su fama. La compañía hace sus funciones según contrato, vuelve a Inglaterra y Berlioz, desesperado porque no le había contestado, ¿eh?, se siente deprimido. Acuérdate que el romántico era un ser contradictorio hasta más no poder. Entonces, influido por la lectura de Confesiones de un opiómano, que es una novela inglesa de Quincy, que por ese entonces Alfredo de Musset la había traducido al francés, se le da por visitar las casas de opio. Entonces tiene una serie de alucinaciones bajo los efectos de la droga que las va a traducir en la sinfonía. Por ejemplo, el primer movimiento de la sinfonía también tiene sus particularidades, porque en lugar de tener los cuatro movimientos de la sinfonía tradicional, tiene cinco. Los movimientos tienen títulos puestos por Berlioz que va guiando en el programa, ¿verdad? Se llama el primero En sueños y pasiones, el segundo En un baile, tercero Escenas campestre, el cuarto Marcha al suplicio y el quinto Sueño de una noche de aquelarre.

0: Mercedes, la obra se estrenó exactamente el 5 de diciembre del año 1830 en París, y el director de la orquesta fue François Antoine Habaneck. Es una obra que a mí me parece mucho más moderna que si hubiera sido compuesta en 1830. Por los ritmos, por el color, se me olvidó decir que Berlioz es uno de los grandes y de los primeros maestros del color orquestal. Un tipo grandilocuente, ya lo habíamos visto, que le gustaba las grandes concentraciones orquestales y vocales. Por ejemplo, el Requiem de él, la misa de Requiem, lleva de base una orquesta sinfónica nutrida, un coro de 500 voces, un tenor solista y cuatro bandas militares, que cuando lo estrenó en la iglesia de no me acuerdo qué santo, sí, en París, las bandas militares daban la sensación de profundidad. Así que la sinfonía esta tiene una gran orquesta, tiene dos juegos de timbales que ya los vamos a indicar cuando aparecen. Por favor, lee, Mercedes, lo que Berlioz escribió para el programa del estreno sobre el primer movimiento, que es En sueños y pasiones.
1: Ahí está. Dice así: un joven músico ve por primera vez a una mujer que representa todos los encantos del ideal que ha imaginado en sus sueños y se enamora perdidamente de ella. Por un extraño capricho, cada vez que la imagen amada aparece ante los ojos de la mente del artista, está ligada con un pensamiento musical cuyo carácter apasionado, pero al mismo tiempo noble y tímido, este encuentra similar al que atribuye a su amada. El pasaje de este sueño melancólico, interrumpido por unos pocos ataques de alegría sin fundamento, al de pasión frenética, con sus movimientos de furia, de celos, su retorno a la ternura, sus lágrimas, su consuelo religioso, este es el tema del primer movimiento.
0: El primer movimiento es el más beethoveniano y posee una larga introducción de más de 5 minutos, una introducción lenta, y después viene el allegro. Ahora, como el tema principal de la sinfonía es la amada, después de todo el motivo por el cual la compuso fue su desesperado amor por Henriette Smithson, él la personifica con una melodía a manera de motivo conductor, o como dicen los alemanes, Leitmotiv.

0: Entonces, este era el tema conductor o leitmotiv. El primer movimiento como que no dice nada en concreto. Los otros movimientos sí son más narrativos. Este simplemente pinta el ambiente entre aquello de desesperación, de angustia, que me quiere, que no me quiere, momentos de euforia, momentos de tristeza, bien propio de lo cambiante del espíritu romántico. Ahora sí, ¿qué te parece, Mercedes?
1: Un espíritu casi adolescente, diríamos.
0: Adolescente.
1: ¿Verdad? Y además, como buen romántico, la amada es la excusa para mostrar
0: ahí
1: sus
0: está.
1: Sentimientos en ocasión de ella, más que ella misma, ¿verdad?
0: Te cuento, ya que estamos, cuál es el final de todo esto. Se entera Henriette de que la sinfonía había sido compuesta para ella, que ella fue el motor de todo esto, y ella casi se da cuenta por un amigo de Berlioz. Entonces acepta casarse con él. Se casan, creo que tienen por lo menos un hijo, y a los 10 años se deshace el matrimonio, porque él salió diciendo después que se había enamorado de la actriz, no de la mujer, y que en la vida corriente era una mujer vulgar. Se pelearon, ella no le daba el divorcio, hasta que ella muere antes que Berlioz, entonces Berlioz puede rehacer su vida.
1: Claro, hay una idealización permanente de la mujer.
0: Ahí está, aquella búsqueda de la felicidad, pero una vez que aparece, renuncia a ella para complacerse en el sufrimiento.
1: Porque además la realidad siempre va a trastocar los planes de cualquiera.
0: Ahí está. Entonces escuchamos En sueños y pasiones, primer movimiento de la Sinfonía Fantástica, opus 14, subtitulada Episodios de la vida de un artista, de Héctor Berlioz. Compositor nacido en 1803, muerto en 1869. La interpretación está a cargo de la Orquesta Sinfónica de Montreal, dirigida por Charles Dutoit.

0: Este fue entonces el primer movimiento en Sueños y Pasiones de la Sinfonía Fantástica Opus 14 de Héctor Berlioz. El tema que yo les hice escuchar solo, vieron que aparece a lo largo del movimiento varias veces, modificado por supuesto, no aparece textual, sino con variaciones, porque después de todo, la amada es el móvil de la sinfonía. En este programa, lamentablemente, Mercedes, no da tiempo para hacer el segundo movimiento.
1: Yo diría que afortunadamente en este programa pudimos escuchar el primer movimiento de la Sinfonía Fantástica.
0: Vamos a hacer una cosa, en el programa siguiente vamos a hacer los movimientos 2 y 3.
1: Ahí está.
0: O sea, el baile y escena campestre. Y en otro programa, que sería el tercero, hacemos la marcha al suplicio y el sueño de la noche aquelarre, porque la sinfonía es larga. Dura algo así como 54 minutos y algo de segundo.
1: Claro.
0: Lo que están escuchando entonces es
1: el baile.
0: En el baile, que está basado, como tú podés escuchar, en el ritmo de vals, ¿cierto? Un elegante baile en un salón parisino donde él se encuentra con la amada. Pero no quiero decir más nada respecto a eso.
1: No vamos a ir adelantando
0: la historia. Y lo dejamos para la audición que viene.
1: Me parece muy bien, profesor, e invitarlos al baile.
0: Ahí está.
1: A este baile,
0: bueno,
1: de Berlioz, de
0: no
1: la Sinfonía Fantástica.
0: No falten.
1: No falten, quedan
0: que
1: todos
0: invitados. Cuanto más gente, más divertido es.
1: Mejor es.

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A continuación, reservamos un lugar de privilegio en nuestro palco de preferencia para invitarlos a compartir la versión grabada del concierto realizado el domingo 8 de diciembre de 2019 en la Sala Hugo Balso del Auditorio Nacional del Sodre, Doctora Adela Reta, por el Conjunto de Música de Cámara del Sodre en su temporada de Música de Cámara. La excelente calidad interpretativa del Conjunto de Música de Cámara del Sodre quedará reflejada en una cuidada selección de obras que abarca desde el clasicismo hasta el siglo XX. El programa se integra con Cuarteto de Cuerdas número 3, Emperador, de Franz Joseph Haydn, Quinteto con Piano número 2, de Antonín Dvořák, y Adiós Nonino, de Astor Piazzolla. Les ofrecemos una breve reseña de las obras a escuchar. Franz Joseph Haydn escribió unos 70 cuartetos de cuerda a lo largo de su vida. Entre los más populares se encuentra el Cuarteto para Cuerdas en Do Mayor op. 76, número 3, Emperador, que escucharemos en este concierto. Pertenece a una colección integrada por 6 cuartetos compuestos hasta 1797. El sobrenombre de la obra se debe al segundo movimiento, el fragmento más conocido. Se trata de un tema con variaciones que provienen de un himno escrito por Haydn para el emperador Francisco II de Austria, titulado Dios guarde al emperador Franz, una melodía convertida con el tiempo en el himno oficial de Alemania. Sigue a esta obra el quinteto con piano número 2 de Dvořák. Antonín Dvořák, compositor al que debemos, después de Brahms, la mayor contribución a la música de cámara de la segunda mitad del siglo XIX, y entre sus mejores obras para cámara figura el quinteto para piano número 2 en la mayor opus 81 que escucharemos en este concierto, compuesto en 1887. Está al mismo nivel que los 3 quintetos para piano que lo preceden, el quinteto para piano en la mayor, índice Deutschland 667, La trucha, de Schubert, el quinteto para piano en mi bemol mayor opus 44, de Robert Schumann, y el quinteto para piano en fa menor opus 34, de Brahms. Al igual que ellos, posee su propio sonido, forma y estilo característicos. Es uno de los ejemplos más admirables de la habilidad de Dvořák para crear obras que exhalan los típicos giros y ritmos de la música folclórica, a la par que ostentan exaltada belleza, refinamiento estructural, amplitud emocional y la profundidad característica de una obra maestra. Y el concierto se cierra con Adiós Nonino, de Astor Piazzolla. Adiós Nonino es la obra más representativa de Astor Piazzolla. Fue compuesto hacia 1959, cuando Astor realizaba una gira por Centroamérica. En esos momentos recibió la noticia de la imprevista muerte de su padre, don Vicente Piazzolla, a quien apodaban Nonino. Estrenado en 1960 al frente de su quinteto, el mismo Astor lo consideraba su mejor tango. Es el tema más lindo que escribí en mi vida. No sé si lo voy a mejorar, no creo, declaraba el autor. Escuchamos entonces a continuación, por el Conjunto de Música de Cámara del Sodre, Cuarteto de Cuerdas número 3, Emperador, de Franz Joseph Haydn, Quinteto para Piano número 2, de Antonín Dvořák, y Adiós Nonino, de Astor Piazzolla.

0: buenas noches. ¿Me oyen todos?
1: Sí.
0: ¿Hay alguien que no me oye?
1: No.
0: El que hacía las bromas acá era yo, no ustedes, ¿eh? Bueno, hoy tenemos el concierto de cierre de temporada en esta sala hermosa. ¿Verdad que linda esta sala?
1: Sí.
0: Hermosa. Y lleva el nombre de un artista uruguayo, perdón, magnífico, que fue 17 años director artístico del Sodre. Y fue ratificado por los diferentes gobiernos que pasaron esos 17 años. Ubalso fue un pianista excepcional y bueno, si nos ponemos a hablar de Ubalso podríamos estar creo que horas acá. Y se lo merecería, ¿por qué? Nadie le quita lo que hizo. Pero vamos a hablar de ¿tiene programa hoy, no?
1: Sí.
0: No, porque el otro domingo no había. Pero hoy hay. De cualquier manera, les voy a contar un poquito de qué se trata esto. El cuarteto de Haydn, que es lo que vamos a empezar, llamado El Emperador, se llama así porque se lo dedicó a Francisco I. Lo compuso por allá por el año 1790 y algo. Pero se estrenó en 1796. ¿Por qué es 1790 y algo? Porque en realidad él compuso el cuarteto en 1796-97 y se estrenó el 28 de septiembre de 1797 en, ¿cómo te dije? Eisenstadt. Eisenstadt, una ciudad alemana, obvio. Como suena, debe ser alemana. Y pero antes había compuesto él la música para un himno en honor a Francisco I. Y que después pasó a ser una... No exactamente el himno de Austria, pero pasó a ser un himno de Austria. Y esa melodía que él utilizó para himno, para homenajear a Francisco I, la utilizó en el segundo movimiento del cuarteto este, El Emperador, de 1796-97. Pero esta melodía también la utilizó en una misa que había compuesto por allá por 1791-92, y también la utilizó como segundo movimiento de un concierto de trompeta y orquesta que compuso. Se ve que mucha imaginación no tenía, porque puso lo mismo para varias cosas. O no tenía ganas, dijo esto me gusta y lo metió ahí. Algo así debe haber, ¿eh? Yo lo digo en broma, pero... En fin, hoy van a escuchar este cuarteto que es realmente una hermosura. Y el segundo movimiento, que es del que les estaba hablando, fue adoptado como himno alemán en 1922. Después dicen que Alemania es un país organizado. Nosotros somos más organizados, porque tenemos el himno desde 1933. Perdón, 1833. Llevamos un montón de años de diferencia. Bueno, vamos a empezar el concierto con el cuarteto Opus 76 número 1 de Joseph Haydn.

0: ¿Escucharon el himno alemán?
1: Sí.
0: Lindo, ¿verdad? República
1: de Weimar.
0: ¿Eh?
1: República de Weimar.
0: Sí. Pues vamos a tocar otra obra magnífica, pero antes les tengo que aclarar que en el programa dice piano Julián Bello. ¿Dice eso?
2: Sí.
0: ¿Qué pasa? ¿Qué pasa? Sí, está aquí un problema de salud y está en licencia médica. Está fenómeno, está, ¿eh? No, está muy bien. Pero hoy lo suple nuevamente, es gusto, la verdad es un gusto que no teniendo un excelente pianista como Julián, tengamos a otro excelente pianista como Javier François Toledo. Bueno, vamos a continuar el concierto con uno de los grandes quintetos para dos violines, viola, violonchelo y piano, junto con el quinteto de Schumann, de Brahms, el de Shostakovich. Son quintetos realmente que de una fuerza musical impresionante. Dvorak escribió este quinteto en 1887 y se quiso basar, mejor dicho, porque quería escribir un quinteto. Parece que el hombre dijo, yo escribo un quinteto ahora. Fíjense que es el Opus 81, la obra 81 más o menos que escribió, ¿no? Vos, Juan Sebastián, cualquier cosa mejor. Y dijo, yo escribí un quinteto allá por 1800 y un montón de años antes, el Opus 5, y se acordó que lo había roto, lo había tirado después del estreno porque no le había gustado. Yo cuando compongo no tiro nada, me gusta todo. A nadie le gusta, pero a mí me encanta. El tipo lo tiró y encontró un amigo que tenía la partitura, porque la había guardado. Entonces agarró la partitura y empezó a componer. Y no sé para qué la agarró, porque terminó no usando nada de la partitura esa y compuso este quinteto que vamos a tocar ahora. Se estrenó el 6 de enero de 1888. Y si prestan atención, van a escuchar melodías que suenan como melodías muy folclóricas, muy de la tierra. Bueno, Borja, ¿no? Sí, gracias por el dato ahí. Realmente es una obra magnífica. Y si quieren hacer el ejercicio que les dije que hicieran la otra vez, lo que me leyeron, cierren los ojos para escucharla porque es magnífica.

0: decidimos que te van a pagar por esto. Bien. ¿Cómo? No, para. Estoy yo para eso. Javier François, y François no es que yo le inventé, ¿eh? Se llama así el tipo. Javier François Toledo. Mamá, ¿es verdad?
1: ¿Dónde está mamá?
2: Uy.
0: Javier François Toledo. No Toledo, ¿eh? Toledo cuando estuvo. ¿Allá te decían en Francia Toledo?
3: Sí.
0: Sí, sí. A mí me decían Moreira. Yo gallego. No, los gallegos soy yo. Bueno, no importa. Señores, adiós Nonino. Debe ser la obra más más espectacular que compuso Astor Piazzolla. Más allá que compuso obras impresionantes, este evolucionado del tango, esta obra la compuso cuando se enteró en una gira por... Estaba en Puerto Rico, no sé por dónde era la gira, pero ese día estaban en Puerto Rico, que había muerto su padre. Y yo tengo dos versiones de esto. Una de las que pueden escuchar, leer cualquiera de ustedes en Google, en el tío Google, que dice que después que terminó la gira, que había sido un fracaso la gira, no sé esos comentarios para qué, pero no importa, dicen que fue un fracaso la gira. Cuando llegó a Nueva York, se encerró en su casa, en su apartamento en Nueva York, esto contado por su hijo Daniel. Era chico Daniel en esa época. Y compuso el Adiós Nonino. Yo tengo la versión de mi maestro, José Bragato, que dice que se enteró en Puerto Rico después del recital, que había muerto su padre, y en el hotel compuso la única obra que compuso al bandoneón. Porque, según cuenta Bragato, me lo contó a mí, ojo, Piazzolla componía al piano, no al bandoneón. Y la única obra que compuso al bandoneón fue Adiós Nonino en Puerto Rico en el hotel. ¿Cuál de estas dos versiones es la verdad de Adiós Nonino? Sinceramente, Bragato murió hace 2 años, con 101 años de edad. No pude ir a preguntarle a ver si es verdad que la contó. Así que quédense con la que más les guste. Y bueno, y acá estamos para tocar a Dios. ¿Tengo Adiós Nonino? Sí. No, a veces pasa el mundo y me la trae ya, ¿eh? Espero que lo disfruten. Esto es un arreglo que vamos a tocar del maestro José Bragato. Lo dice ahí, ¿verdad? Este arreglo lo hizo el siglo pasado. Suena gracioso el siglo pasado. Y me lo dio, ¿creen que les digo el año exacto? En 1900... ¿No está la fecha ahí en el final de la partitura, Javier François? 1988, gracias. Se pone siempre en todas las partituras, la parte del piano pone el año que lo hizo. Me lo dio ese año, me dijo, a ver si lo tocas con tu... Yo tenía un trío, bueno, sigo teniendo el trío Montevideo. Me dijo, a ver si tocan esto con el trío. Y obvio que lo tocamos en todos lados que estuvimos, Estados Unidos, en Brasil, en Argentina, lo hemos tocado esto. Es un trío que ya fue grabado por el trío Montevideo y por como alrededor... Tengo el conocimiento de 4 grabaciones más de este trío. Por tríos no tan importantes como el trío Montevideo. Pero bueno... Adiós Nonino, de Astor Piazzolla en el arreglo de José Bragato.

0: Ustedes saben que nosotros no acostumbramos a servirse en un concierto. Hoy no tenemos nada preparado. Pero vamos a hacer por ser el concierto que cierra la temporada.
1: Yo he tomado agua, chiquilla.
0: Vamos a tocar una obra de... Y como está en el programa de José Bragato. José Bragato fue un chelista espectacular, un compositor, arreglador y compositor, arregló, creo que el 90% de las obras de Piazzolla las arregló él. Fue chelista de Piazzolla y gran amigo, obvio. Pero como compositor, yo creo que es muy, muy superior a lo que es como arreglador, es un compositor excepcional. Entre la cantidad de obras que, por lo menos que yo le conozco, tiene una que es Graciela y Buenos Aires, que es para violonchelo y orquesta de cuerdas, yo tuve la suerte de tocarla. Y tiene otra que es para violonchelo también y orquesta de cuerdas, que se llama Milontán. Esta misma obra, Milontán, él la adaptó para trío. También me lo dio, obviamente. Yo creo que debo tener una pila así de música que me dio Bragato en casa. Y yo la readapté con permiso de él, le pedí autorización para readaptarla, y me dijo sí, pero dice, mandás una copia a Sadai. Porque la música, por lo menos la mía y la de Piazzolla, son músicas que tiene el derecho todo el mundo de tocarlas. Así que si haces una adaptación, mandá una copia a Sadai. Esta adaptación es lo que vamos a tocar hoy, agradeciendo los aplausos. Y se llama Milontán y es de José Bragato.

0: hemos compartido por el conjunto de música de cámara del Sodre, Cuarteto de Cuerdas número 3, Emperador, de Franz Joseph Haydn, Quinteto con Piano número 2, de Antonín Dvořák, y Adiós Nonino, de Astor Piazzolla. De esta forma les ofrecíamos la versión grabada del concierto realizado el día domingo 8 de diciembre de 2019 en la Sala Hugo Balzo del Auditorio Nacional del Sodre, Doctora Adela Reta, por el conjunto de música de cámara del Sodre en su temporada de música de cámara.
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Del concierto de Año Nuevo 2018 hemos escuchado obertura de la opereta Boccaccio de Franz von Suppé por la Orquesta Filarmónica de Viena dirigida por el maestro Riccardo Muti. Recordemos que Boccaccio o El Príncipe de Palermo es una opereta en tres actos con libreto en alemán de Camillo Walzel y Richard Genet, basado en la obra teatral de Jean-François Bayard, Adolphe de Louvain, Léon Lévy Brunswick y Arthur de Beauplan, basada a su vez en el Decamerón de Giovanni Boccaccio. Se estrenó en el Kammertheater de Viena el 1 de febrero.

de la opereta El Murciélago, de Johann Strauss, hijo, en versión de la Orquesta Filarmónica de Viena, y la soprano Andrea Rost, dirección orquestal, maestro Zubin Mehta.

Sardas de la opereta El Murciélago de Johann Strauss Hijo, que hemos presentado en versión de la Orquesta Filarmónica de Viena con la soprano Andrea Rost, director orquestal maestro Zubin Mehta. Viajemos a Venecia de la mano de Johann Strauss Hijo, o más propiamente a través de su música. Nos trasladamos

a finales del siglo XVIII, durante sus famosos carnavales, para conocer una historia que protagonizan el duque de Urbino, un empedernido mujeriego recién llegado a la ciudad, que quiere conquistar a Bárbara, la esposa del senador Bartolomeo del Acqua, lo que da pie a toda clase de enredos amorosos, equívocos y malentendidos. Este es el argumento de Una noche en Venecia, Eine Nacht in Venedig, la única opereta de Johann Strauss que no se estrenó en Viena. Se presentó en el berlinés Nuevo Teatro Friedrich Wilhelmstadt el 3 de octubre de 1883. Los comentarios de su premier berlinesa no fueron del todo favorables. La crítica alabó la música de Strauss, pero el libreto, que escribieron Friedrich Zell, Camilo Walsel y Richard Genet, y que Strauss no conocía cuando compuso la partitura, fue tildado de obvio y banal. Mas el compositor, con sus libretistas, llevó a cabo diversas modificaciones y ese mismo año se presentó en el Theater an der Wien de Viena y se anotó otro triunfo. Luego introdujo otros cambios y hoy se considera como una de las mejores obras que salió de su inmenso talento. Canción de la góndola de Una noche en Venecia, de Johann Strauss, en la voz del tenor español José Carreras, junto a la Orquesta Filarmónica de Viena, dirigida por Zubin Mehta.

Era canción de la góndola de la opereta Una noche en Venecia de Johann Strauss II en la voz del tenor español José Carreras junto a la Orquesta Filarmónica de Viena dirigida por Zubin Mehta. Seguimos en Venecia, calificada por algunos como verdadera ópera cómica española, la zarzuela en un acto y cuatro cuadros El carro del sol, texto de Maximiliano Thous y música de José Serrano, presenta un abanico de melodías de diversos lugares sin moverse de su sitio gracias a las posibilidades que el libreto le ofrece al compositor. Fue estrenada el 4 de julio de 1911 en el Teatro de Madrid y tiene motivos exóticos morunos en la canción Mahometana, música andaluza en la Romanza de Antonio o música de sabor italiano en el coro de los gondoleros y en la canción veneciana que escuchamos ahora en la voz de la soprano Montserrat Caballé junto a la Orquesta Sinfónica de Barcelona dirigida por Eugenio García Marco.

Canción veneciana de la zarzuela El carro del sol de José Serrano, en la voz de la soprano Montserrat Caballé, junto a la Orquesta Sinfónica de Barcelona dirigida por Eugenio García Marco. La del Soto del Parral es una zarzuela en dos actos dividido en tres cuadros con libreto de Anselmo Secarreño y Luis Fernández de Sevilla y música de Reveriano, Sotullo y Juan Bert, que se estrenó en el Teatro de La Latina de Madrid el 26 de octubre de 1927, consiguiendo un éxito tan resonante que el 15 de diciembre del mismo año se representa también en el Teatro Apolo por una larga temporada. El libreto de esta zarzuela sigue los patrones normales de los dramas rurales, demostrando el buen hacer de los escritores al crear un cuadro lleno de costumbrismo y color local, a la vez que está ambientado en Segovia, el sitio natal de uno de los libretistas, Anselmo Carreño. En esta obra se alejan del ambiente de opereta que predominaba en su anterior trabajo para acercarse al costumbrismo rural, creando una partitura de grandes vuelos líricos con ciertas influencias del verismo italiano. Ya Mis horas felices, de la del Soto del Parral, en la voz del tenor Plácido Domingo, junto a la Orquesta Sinfónica de Madrid, dirige Manuel Moreno Buendía.

0: de Reveriano Sotullo y Juan Bert. El tenor Plácido Domingo interpretaba Ya mis horas felices de la del Soto del Parral por la Orquesta Sinfónica de Madrid, dirigida por Manuel Moreno Buendía.
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0: La del Manojo de Rosas es una zarzuela calificada como sainete lírico en dos actos, dividido en seis cuadros, con letra de Anselmo Secarreño y Francisco Ramos de Castro, y música del maestro Pablo Sorozábal, 1897-1988, estrenada con gran éxito en el Teatro Fuencarral el 13 de noviembre de 1934. La acción tiene lugar, precisamente ese año, en una plaza del barrio madrileño en el que hay un garage, un bar y una tienda de flores llamada La del Manojo de Rosas. De esta obra presentamos Dúo Habanera, qué tiempos aquellos, versión del año 1934. Ascensión es interpretada por la soprano Pilar Lorengar y Joaquín por el barítono Renato Cesari. Con ellos, la Orquesta de Conciertos de Madrid, dirigida por el autor de la música, el propio maestro Pablo Sorozábal.

0: Vaya día hermoso.
1: No está tan buen día.
0: ¿Ah, sí? Yo creía...
1: ¿Qué?
0: Nada. No sé.
1: ¿Quién iba a pensarlo?
0: ¿Quién iba a decirlo?
1: Parece mentira.
0: ¿Quién lo iba a creer? ¿Está usted suspirando?
1: ¿Yo suspirando? ¡Qué gracia!
0: Es que iba a decirla...
1: Mejor es no decir nada.

Dúo Habanera, qué tiempos aquellos, de la zarzuela La del manojo de rosas de Pablo Sorozábal, en las voces de la soprano Pilar Lorengar como Ascensión y el barítono Renato Yesarí como Joaquín, junto a ellos la Orquesta de Conciertos de Madrid, dirigida por el autor de la música, el propio maestro Sorozábal.

0: es eso? Ahora mismo lo vamos a ver.
1: Se acaba la cuestión.
2: Ay, bueno, pero ¿y mis dientes?

Habanera, ¿dónde vas con mantón de Manila, de la verbena de la paloma, de Tomás Bretón? Interpretaron la soprano Ana María Iriarte como Susana, el barítono Manuel Ausensi como Julián y el tenor cómico Miguel Ligero en el personaje de Don Hilarión. Junto a ellos, coro cantores de Madrid y gran orquesta sinfónica bajo la batuta de Ataulfo Argenta. A continuación, de Federico Chueca, 1846-1908, y Joaquín Valverde, 1846-1910, les ofrecemos Mazurca de los Marineritos de la chispeante zarzuela La Gran Vía, obra que data de 1886, por coro cantores de Madrid y Orquesta Filarmonía de España, dirigida por Rafael Frühbeck de Burgos.

De Federico Chueca y Joaquín Valverde escuchábamos Mazurca de los Marineritos de la Gran Vía por Coro Cantores de Madrid y Orquesta Filarmonía de España, dirigida por Rafael Frühbeck de Burgos. El gran compositor de operetas Franz Lehár era el hijo del maestro de banda militar Franz Lehár el Viejo. Después de su formación como violinista en el Conservatorio de Praga, fue a las etapas unidas en Barmen-Elberfeld, en Alemania, como concertino. Tras largo tiempo como músico en bandas militares, hallaron gran éxito los estrenos mundiales de sus operetas Mujeres Vienesas, presentada al público el 25 de noviembre de 1902 en el Teatro de Viena, y Die Restelbinder, puesta en escena el 20 de diciembre de 1902 en el Kalltheater. Estas le permitieron a Franz Lehár abandonar el servicio militar y dedicarse por completo a la composición. De Mujeres Vienesas les proponemos escuchar la popular Nachtnädel marchando en versión de la Orquesta Vienesa, dirigida por Gustavo Dudamel, grabación de la primera performance del Concierto de Viena de 2017.

De la opereta Mujeres Vienesas de Franz Lehár escuchábamos el popular número Nachtlädel marchando en versión de la Orquesta Vienesa dirigida por el maestro venezolano Gustavo Dudamel, grabación de la primera performance del concierto de Año Nuevo Viena 2017. La marcha Radetzky Opus 228 es la obra más conocida de Johann Strauss padre, quien la compuso en 1848. Se la dedicó al mariscal de campo austríaco Joseph Radetzky von Radetz, que se convirtió en una marcha muy popular entre los soldados. Una tradición heredada de los primeros soldados que escucharon esta marcha es que el público, asistente a los conciertos, cuando escucha el coro, zapatea en el piso. A pesar de su origen marcial, se ha transformado más bien en una marcha festiva y es común escucharla al cierre de los conciertos dedicados a la música de los Strauss, donde precisamente aparecen sus populares valses, marchas, polcas y oberturas o números de operetas. Esta versión de la marcha Radetzky pertenece al director austríaco Peter Guth, quien en este caso dirige a la Royal Philharmonic Orchestra o RPO. Esta orquesta sinfónica británica con sede en Londres fue fundada en 1946 por Thomas Whitburn, la cual en ocasiones es llamada Orquesta Nacional de Gran Bretaña o Britain National Orchestra en inglés.

0: Era la marcha Radetzky de Johann Strauss padre, versión del músico austríaco Peter Gut, quien estuvo al frente de la Royal Philharmonic Orchestra de Londres.
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En nuestro programa de hoy, obras vocales de Kaya Saariaho. Esta noche en Lírica Viva consagramos nuestro habitual espacio musical de los lunes a la difusión de dos importantes obras vocales de la compositora finlandesa Kaya Saariaho, uno de los más importantes faros musicales que guían a la música clásica contemporánea. De toda la pléyade de grandes compositores que Finlandia ha brindado al pluralista universo de la música lírica, quizás quien haya obtenido el mayor reconocimiento internacional en nuestros días sea la compositora Kaya Saariaho, oriunda de Helsinki, donde naciera el 14 de octubre de 1952, siendo luego residente de París. Su música es altamente original, creando líneas sonoras ásperas por momentos, líricas por otros, y efectos instrumentales etéreos y fantasmagóricos. Su lenguaje musical es tan propio y distintivo, además de rico en colores espectrales, incorpóreos glissandi y nebulosas armonías, que resulta imposible reducirla a una clasificación de elementos tonales o atonales. Asimismo, Saariaho sigue de cerca las imposiciones rítmicas de su arte musical, tampoco dejando de lado efectos tímbricos únicos, la inclusión de música electrónica y olas de disonancias como la que concluye el monodrama Emily, compuesto en 2010 sobre la vida de la matemática y física Émile du Châtelet, amante de Voltaire. Luego de haber compuesto tres óperas de larga duración, El amor de lejos en 2000, Adriana Mater en 2004 e Innocence en 2021, Saariaho deseó crear una forma de drama mucho más íntimo y con una mediateca instrumental más económica. De esta idea surgió el oratorio escénico La Pasión de Simone en 2006, presentado en forma de monodrama para soprano y orquesta, sobre cuyo modelo la compositora finlandesa creara su cuarta ópera, a la que simplemente titulara Emily, como ya explicáramos. Pero dentro del terreno de la música sinfónico-vocal, Saariaho realizó de la misma forma importantes contribuciones, tal como lo probarán las dos obras que presentamos a ustedes esta noche. Luego de una lucha contra un agresivo cáncer de cerebro, Saariaho falleció plácidamente, en pleno sueño, en su residencia de París, el 2 de junio de 2023. Les proponemos entonces dar comienzo a nuestro viaje musical de hoy con Cinque Reflets, Cinco Reflejos, que es una suite sinfónico-vocal para soprano, barítono y orquesta, compuesta en 2001 sobre episodios de L'amour de Loin, que fuera, como ya señalamos, la primera ópera compuesta por Saariaho. En la historia de la lírica, las óperas han cantado acerca del amor y la muerte, Eros y Tánatos, desde épocas inmemoriales. No obstante, en épocas modernas, pocas obras han profundizado con detallado escrutinio, como El amor de lejos, la primera ópera compuesta por Saariaho, estrenada en el Festival de Salzburg en el año 2000. La misma se inspira en hechos ficticios de la vida del trovador Geoffrey Rudel, príncipe de Blaye, quien viviera en el sur de Francia entre los años 1113 y 1170. Al año siguiente del estreno mundial de la ópera, Saariaho y su libretista

pianista Amin Maalouf crearon una suite vocal a partir de la misma en forma de ciclo de 5 canciones, la cual se estrenara en Estocolmo en noviembre de 2002. Dicha composición utiliza material musical y poético derivado de la ópera, mas no en la forma de fragmentos directos. Saar Yaho reformó algunas ideas de la ópera componiendo además nuevos pasajes musicales que tratan con el sujeto del amor idealizado. Al igual que sucede con la música de Claude Debussy, en 5 reflejos la compositora finlandesa enfatiza cada sílaba con una nota, indicando cuidadosamente las correspondientes inflexiones y empleando mercuriales glissandi microtonales al final de algunas de las oraciones cantadas. La excepción a esta regla la hallamos solamente en la tercera canción, la cual emplea una musicalización de un poema genuino del propio Geoffrey Rudel, dotado de modalidades musicales y de ornamentaciones estrictas derivadas de la música de los trovadores de Provenza. En las restantes partes de la obra, Saar Yaho nos ofrece un mundo sonoro esfumado, pletórico de glissandi, trémolos y trinos, empleando asimismo una gran variedad de métricas musicales. Finalmente podemos agregar que 5 reflejos se comporta como un gran arco musical. Los movimientos primero y quinto son meditativas reflexiones a cargo de la soprano, mientras que los 2 centrales constituyen apasionados dúos, donde la compositora emplea embriagantes sonidos asociados con la música del siglo XII. Les ofrecemos a continuación 5 reflejos, suite vocal para barítono, soprano y orquesta de Kaija Saar Yaho, obra que se divide en las siguientes 5 partes: Ultramar, Sueño, El amor de lejos, Si la muerte pudiera esperar, y en el final, Hacia ti que te hallas tan lejos. Nuestros intérpretes vocales son la soprano Pia Freund y el barítono sueco y Gabriel Sauvanen, quienes cantan en compañía de la Orquesta Sinfónica de la Radio de Finlandia, conducida por la experta mano de Jukka-Pekka Saraste.

Se ha escuchado Cinco reflejos, suite vocal para barítono, soprano y orquesta de Kaija Saariaho. En la segunda parte de nuestro programa, dedicado a las obras vocales de la compositora finlandesa Kaija Saariaho, llevamos a ustedes Sombre, otra importante pieza vocal compuesta para barítono y ensamble instrumental, creada por encargo del conjunto instrumental Da Camera, con el fin de celebrar sus 25 años de existencia. La obra fue estrenada en la Capilla Rotko, la cual se halla ubicada en las cercanías de la Universidad de San Tomás en Texas. Saariaho siempre sintió gran amor por la obra del pintor Mark Rotko, 1903-1970, artista impresionista ruso de descendencia judía y uno de los mayores exponentes de la época de posguerra. Inspirada por las proporciones geométricas de la capilla, Saariaho imaginó inmediatamente una instrumentación de tonos oscuros, la cual corresponde exactamente con las pinturas de la capilla. Para ello, la compositora determinó como esencial la presencia de una voz baritonal y de la flauta baja en la paleta instrumental. Durante su investigación a la búsqueda de un texto apropiado para la nueva pieza vocal, nuestra compositora seleccionó los fragmentos existentes de los últimos cantos del poeta y compositor estadounidense Ezra Pound, cuyas esencias minimalistas y su desgarrador contenido parecían adecuarse perfectamente a los ideales musicales de Sombre. La obra se divide en tres partes o movimientos, el primero de los cuales oficia como gran introducción orquestal, dotado de una prominente parte asignada a la flauta grave. Recién a partir del segundo movimiento, Saariaho introduce los textos cantados. Se da por descontado que la visita de la compositora a la Capilla Rotko en 2012 fue la verdadera fuente inspiradora de su música para nuestra pieza vocal. Observando tres de las ocho paredes, sobre las que se hallan tres trípticos de frescos de Rotko, Saariaho prestó especial atención a los dos campos de colores que el pintor superimpone en dichos frescos. Finalmente, el título de la obra resulta del todo apropiado, considerando la temática de las pinturas y la dolorosa esencia de los versos de Pound. Sin más, les ofrecemos Sombre, ciclo vocal para barítono y conjunto instrumental, interpretado por el barítono agudo norteamericano Daniel Belcher, en compañía de los siguientes músicos. Camila Huitenga, a quien la obra está dedicada, ejecuta la flauta baja o grave, Bridget Kibbe en arpa, Paul Ellison en contrabajo y con la percusión a cargo de Matthew Strauss.

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0: De esta forma se escuchaba Sombre, ciclo vocal para barítono y conjunto instrumental de la compositora finlandesa Kaija Saariaho, interpretado por el barítono agudo norteamericano Daniel Belcher, en compañía de los siguientes músicos. Camila Hoitenga, a quien la obra está dedicada, ejecutaba la flauta baja o grave. Bridget Kebe, en arpa. Paul Ellison, en contrabajo, con la percusión a cargo de Matthew Strauss. Abandonando entonces por esta noche el espectral universo sonoro conjurado por la compositora finlandesa Kaija Saariaho, les extendemos una cálida invitación para el próximo lunes, a la misma hora, con el fin de considerar juntos el Stabat Mater, una de las obras vocales claves dentro de la producción musical de Gioachino Rossini. En este programa trabajamos para ustedes, locución y toma de voz, quien les habla, Luis Armando, narrador lírico, audiocompaginación técnica, Leonora Balzani, guiones, concepto y pistas, Fernando Funes, coordinación Fonoteca RNU, Radiodifusión Nacional del Uruguay. Por consultas o comentarios, los invitamos a comunicarse a través de los siguientes teléfonos: 092-185-305 o 094-336-207. Si lo prefiere, escríbanos por el email a la siguiente dirección: ffunes3000@yahoo.com, todo en minúsculas.
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1: Es una pequeña sinfonía de Carlos Chávez.

Grabaciones de la Fonoteca Histórica, ciclo Conciertos de la Osodre. Las audiciones que se escuchan en este espacio corresponden a la Fonoteca Histórica de Radiodifusión Nacional del Uruguay. Estos documentos sonoros fueron generados por la institución Sodre en actividades en vivo y otros registros grabados. En este programa nos focalizamos en ellos, en la importancia de la escucha de una parte de la historia musical y sonora de nuestro país. La Orquesta Sinfónica del Sodre comienza sus ensayos el 1 de junio de 1931 en el ex Teatro Urquiza, denominado Estudio Auditorio. La orquesta se conforma a través de un llamado a concurso de oposición, donde participan como jurado los maestros Vicente Pablo

y Virgilio Scarabelli. Su primer concierto sinfónico público se lleva a cabo el 20 de junio de 1931, dirigido por Vicente Pablo, y su repertorio fue el concierto en fa mayor de Johann Sebastian Bach, la marcha Turandot de Ferruccio Busoni y la obertura La isla de los Ceibos de Eduardo Fabini, el poema sinfónico Los preludios de Franz Liszt y la sinfonía heroica de Ludwig van Beethoven. Fue transmitido por la emisora oficial. En esta ocasión les ofrecemos el homenaje al compositor uruguayo Eduardo Fabini, Solís de Mataojo, 18 de mayo de 1882, Montevideo, 17 de mayo de 1950, en el décimo aniversario de su fallecimiento. El concierto se llevó a cabo el 21 de mayo de 1960 en el Estudio Auditorio del Sodre, bajo la dirección del maestro Lamberto Baldi y la participación de la soprano Raquel Adonailo. En primera instancia se escucha la obra sinfónica Mburucuyá, estrenada el 15 de abril de 1933 por la Orquesta Sinfónica del Sodre bajo la dirección del mismo Baldi.

Hemos escuchado la obra sinfónica Mburucuyá de Eduardo Fabini. A continuación se emite La Isla de los Ceibos, estrenada el 14 de septiembre de 1926 en el Teatro Solís por la Orquesta de la Sociedad Orquestal del Uruguay, dirigida por el mismo Fabini.

Se ha escuchado La Isla de los Ceibos, interpretada por la Orquesta Sinfónica del Sodre, dirigida por Lamberto Baldi. Seguidamente se escuchan cuatro canciones para coro y orquesta: El Arroyo Descuidado, con letra de Elías Regules. La primera audición se realizó en el Teatro Artigas, en versión para tres voces femeninas y orquesta, interpretada por la Asociación Coral de Montevideo, el 14 de octubre de 1924. El Nido, con letra de Fernán Silva Valdés. La primera audición fue el 12 de mayo de 1924 en el Teatro Zabala, interpretada por la soprano Luisa Valdés con acompañamiento al piano. Flores del Monte, con letra del propio Favini, bajo el seudónimo de Sarandí Morales, canción interpretada por primera vez por el tenor Italo Cristalli, acompañado al piano por Favini el 6 de junio de 1925 en la ciudad de Minas. Y finalmente Luz Mala, con letra de El Viejo Pancho, cuya primera audición fue el 23 de octubre de 1925 en el Teatro Solís, a cargo de la soprano María Delia Cortz, acompañada por un conjunto de instrumentos. Soprano Raquel Adonailo.

Hemos escuchado cuatro canciones para coro y orquesta del compositor Eduardo Favini. Interpretó la solista soprano Raquel Adonailo seguidamente. Y para finalizar este espacio, escuchamos la primera obra sinfónica compuesta por Favini, Campo.

0: Se ha escuchado la obra sinfónica Campo del compositor uruguayo Eduardo Favini, finalizando este programa en su homenaje al cumplirse el 10º aniversario de su fallecimiento. El concierto se llevó a cabo el 21 de mayo de 1960 en el Estudio Auditorio del Sodre, bajo la dirección del maestro Lamberto Baldi y la participación de la soprano Raquel Adonailo. De esta manera, finalizamos este espacio musical con las grabaciones pertenecientes al archivo fonográfico de Radiodifusión Nacional del Uruguay.
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2: Una pequeña sinfonía de Carlos Chávez.

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Seguidamente de Heitor Villa-Lobos, Brasil, 1888-1959, Fantasía concertante, por la Orquesta de la Sociedad de Violonchelos de Brasil, bajo la batuta del propio Heitor Villa-Lobos.

0: Escuchábamos Fantasía Concertante de Heitor Villa-Lobos, Brasil, 1887-1959, por la Orquesta de la Sociedad de Violonchelos de Brasil, dirigida por Heitor Villa-Lobos.
1: De Ernest Bloch, Suiza-Israel, 1880-1959, presentamos Suite Hebraica para Viola y Orquesta, en viola Rivka Golani, con la Orquesta Sinfónica de Toronto, dirigida por Andrew Davis. Sus tiempos: primero Rapsodia, segundo Procesional, tercero Afirmación.

De Ernest Bloch se ha escuchado Suite Hebraica para viola y orquesta. En viola, Rivka Golani, junto a la Orquesta Sinfónica de Toronto, que ha conducido Andrew Davis. Presentamos ahora de Llorel Amarque Pons, Uruguay 1917-1982, Concertino de Otoño para piano y conjunto instrumental, al piano Elida Gencarelli, con la Orquesta de Cámara del Sodre, dirigida por Nicolás Raus. Movimientos: primero moderato con brío, segundo allegro manon troppo, tercero allegro giusto.

De Llorella Marque Pons era concertino de otoño para piano y conjunto instrumental. Al piano, Elida Gencarelli, con la Orquesta de Cámara del Sodre bajo la batuta de Nicolás Raus. De Anatol Liadov, ahora del Apocalipsis, poema sinfónico, opus 66. Interpreta la Orquesta Filarmónica de Rotterdam, dirigida por Valery Gergiev.

Orquesta Filarmónica de Rotterdam, conducida por Valery Gergiev. De Silvestre Revueltas, México, 1899-1940, presentamos dos pequeñas piezas serias para instrumentos de viento. Intérpretes: Betsy Hudson en flauta, Linda Gilbert en oboe, Steve Dubb en trompeta, Fernando Traba en fagot y Abel Pérez en saxofón.

De Silvestre Revueltas se ha escuchado dos pequeñas piezas serias para instrumentos de viento. Fueron sus intérpretes Betsy Hudson en flauta, Linda Gilbert en oboe, Steve Dubb en trompeta, Fernando Traba en fagot y Abel Pérez en saxofón.

De Manuel María Ponce se escuchaba Sonata Meridional por el guitarrista Franco Palatino. Presentamos ahora de Tommaso Albinoni, Italia 1674-1745, Sonata A5 en Sol menor opus 2 número 6 por el conjunto instrumental Capella Istropolitana. Dirige Jaroslav Krecek. Sus tiempos: primero adagio, segundo allegro, tercero grave, cuarto allegro.

de Tommaso Albinoni era Sonata 5 en Sol menor opus 2, número 6, por el conjunto instrumental Capella Istropolitana, bajo la batuta de Jaroslav Krejec. Escuchemos seguidamente el quinteto para piano en La mayor, La trucha, de Franz Schubert, Austria 1797-1828. Sus intérpretes: Jean-François Heiser al piano, Pavel Hula en violín, Joseph Cluzon en viola, Michal Kanka en cello, Jiří Hudek contrabajo.

De Franz Schubert se ha escuchado Quinteto para piano en la mayor, La Trucha. Interpretaron Jean-François Heiser al piano, Pavel Hula en violín, Joseph Cluzon en viola, Michal Kanka en cello y Jiri Hudek en contrabajo. De Dietrich Buxtehude, Alemania, Dinamarca, 1637-1707, Sonata en sol menor opus 2, número 3.

Para violín, viola da gamba y bajo continuo. Interpreta conjunto instrumental de Boston Museum Trio. Sus tiempos: primero vivace lento, segundo allegro lento, tercero andante, cuarto grave, quinto giga.

de Dietrich Buxtehude, Alemania, Dinamarca, 1637-1707, era Sonata en Sol menor, opus 2, número 3, para violín, viola da gamba y bajo continuo. Llegó en versión del conjunto instrumental The Boston Museum Trio. De Georg Friedrich Händel, Alemania, 1685-1759, llega ahora concierto en si bemol mayor, opus 4, número 2, para órgano y orquesta. En órgano, Herbert Tachetzi y el conjunto Concentus Musicus de Viena, dirige Nikolaus Harnoncourt. Movimientos primero a tempo ordinario staccato, segundo allegro, tercero adagio staccato, cuarto allegro ma non presto.

De Georg Friedrich Händel se ha escuchado Concierto en si bemol mayor, opus 4, número 2, para órgano y orquesta, en órgano solista Herbert Tahesi, con el conjunto Concentus Musicus de Viena y la dirección de Nikolaus Harnoncourt. De Giuseppe Maria Cambini, a continuación, quinteto número 3, en fa mayor. Interpreta el quinteto de vientos Avalon, sus tiempos primero allegro maestoso, segundo larghetto, tercero rondó, allegro con brío.

0: De Giuseppe Maria Gambini se ha escuchado quinteto número 3 en fa mayor por el quinteto de vientos Avalon.
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4: A continuación, fanfarria y temas para orquesta de Arturo Rodríguez por la Orquesta Filarmónica de Montevideo, bajo la conducción del propio Arturo Rodríguez.

Escuchábamos Fanfarria y temas para orquesta de Arturo Rodríguez por la Orquesta Filarmónica de Montevideo, dirigida por Arturo Rodríguez. Seguidamente, de José Pablo Moncayo, Sinfonía, por la Orquesta Sinfónica Nacional de México, dirigida por Enrique Arturo Dimeque. Movimientos 1, Allegro, 2, Scherzo, 3, Lento, 4, Lento Allegro.

Escuchábamos Sinfonía de José Pablo Moncayo por la Orquesta Sinfónica Nacional de México, dirigida por Enrique Arturo Dimeque. Seguidamente de William Davis, Rapsodia para oboe y banda por Dwight Manning en oboe junto a la Orquesta de Vientos de la Universidad de Georgia, conducida por Dwight Satterwhite.

Escuchábamos a Dwight Manning en oboe, acompañado de la Orquesta de Vientos de la Universidad de Georgia, dirigida por Dwight Satterwhite, interpretando Rapsodia para oboe y banda de William Davis. A continuación, de Fabio González Zuleta, Sinfonía número 1, La Catedral de Sal, por la Orquesta Sinfónica Nacional de Colombia, dirigida por Olaf Rhodes. Detalle: allegro, andante, allegro con ánimo y fuga maestoso.

Escuchábamos Sinfonía número 1, La Catedral de Sal, de Fabio González Zuleta, por la Orquesta Sinfónica Nacional de Colombia, dirigida por Olaf Rhodes. A continuación, de Héctor Tosar, Divertimento para Quinteto de Vientos, por el Conjunto Instrumental Montevideo. Movimientos, obertura, recitativo pastoral, tango y danza rústica.

Escuchábamos Divertimento para Quinteto de Vientos de Héctor Tosar por el Conjunto Instrumental de Montevideo. De Eduardo Fabini, Fantasía para violín y piano, por Cecilia Penades en violín y Carmen Mariño al piano. Movimientos: lento manontropo, movido, andantino, gracioso, lento y allegro moderato.

0: Escuchábamos a Cecilia Penades en el violín y Carmen Mariño en el piano, interpretando de Eduardo Fabini, Fantasía para violín y piano.
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5: La señal indicará las 19 horas, 50 minutos, 0 segundos. ¿1950? Silencio en el Maracaná. La señal indicará que esto es una señal.
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de Claude Debussy, Francia 1862-1928, llega a dos estudios para piano. Al piano, Alain Planel. Detalle, número uno, para las sonoridades opuestas, número dos, para los arpegios compuestos.

0: De Claude Debussy era dos estudios para piano, interpretó Alain Planez.
1: De Claude Debussy, Francia 1862-1918, llega El Balcón, canción para soprano y orquesta sobre textos de Baudelaire. Interpreta la soprano Carol Farley con la Orquesta Sinfónica de la Radio Nacional Belga. Director José Cerebier.

De Claude Debussy se ha escuchado El Balcón, canción para soprano y orquesta, sobre textos de Baudelaire. Interpretó la soprano Carole Farley con la Orquesta Sinfónica de la Radio Nacional Belga, dirigida por José Cerebrier. Seguidamente, de Claude Debussy, La damisela elegida, poema lírico sobre un texto de Dante Gabriel Rossetti. Interpreta la soprano Joan Upshaw, la mezzosoprano Paula Rasmussen. Mujeres del coro, Master Chorale de Los Ángeles, con la dirección de Paul Salamunovich, y la Orquesta Filarmónica de Los Ángeles. Dirige esa Pekka Salonen.

De Claude Debussy se escuchaba La damisela elegida, poema lírico sobre un texto de Dante Gabriel Rossetti, por la soprano Joan Upshaw, la mezzosoprano Paula Rasmussen, mujeres del coro Master Chorale de Los Ángeles, con dirección de Paul Salamonovich, y la Orquesta Filarmónica de Los Ángeles, que estuvo dirigida por Esa-Pekka Salonen. De Claude Debussy, Francia 1862-1918, llega Preludio a la siesta de un fauno. La versión pertenece a la Orquesta Filarmónica de la BRT de Bruselas. Dirige Alexander Rajbari.

0: De Claude Debussy hemos escuchado Preludio a la siesta de un fauno por la Orquesta Filarmónica de la BRT de Bruselas bajo la batuta del maestro Alexander Rajbari.
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De Clara Vick Schumann, Veladas Musicales, Opus 6. Interpretación al piano de Yoshiko Iwai. De Héctor Berlioz, ahora Romance para violín y orquesta, Opus 8, de Reverie et Capriche, en violín solista Igor Grubman, con la Orquesta Sinfónica de San Diego. Dirige Joab Talmy.

de Héctor Berlioz era Romanza para violín y orquesta opus 8, Igor Grubman en violín y la Orquesta Sinfónica de San Diego, dirección Yoav Talmi. En modo romántico presenta ahora de Karl Maria von Weber, Alemania 1786-1826, obertura de la ópera El cazador furtivo. Interpreta la Orquesta Filarmónica de Berlín, conducida por Herbert von Karajan.

0: de Carl Maria von Weber, hemos escuchado obertura de la ópera El cazador furtivo. Interpretó la Orquesta Filarmónica de Berlín, conducida por el maestro Herbert von Karajan.
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seguidamente de Bedřich Smetana, cuarteto número 1 en mi menor, de mi vida, por el cuarteto de cuerdas Guarnieri.

Hemos escuchado de Bedřich Smetana, cuarteto número 1 en mi menor, de mi vida. Interpretó el cuarteto de cuerdas Guarnieri. De Luisandi, tema y variaciones, por la Orquesta Filarmónica de la Ciudad de México, dirigida por Herrera de la Fuente.

0: Escuchábamos Tema y Variaciones de Luis Sandy por la Orquesta Filarmónica de la Ciudad de México, conducida por Herrera de la Fuente.
1: Seguidamente de George Gershwin, 1898-1937, Concierto en Fa.

interpretará la orquesta Boston Pops, dirigida por Arthur Fiedler. En el piano, Earl Wild. Movimientos: Allegro, Adagio andante con moto y Allegro agitato.

Escuchábamos Concierto en Fa de George Gershwin, 1898-1937, por la orquesta Boston Pops, dirigida por Arthur Fiedler, en el piano Earl Wild. Seguidamente de Carlos Chávez, 1899-1978, Quinta Sinfonía. Interpretará la Orquesta Sinfónica Nacional de México, dirigida por Enrique Arturo Dimeque. Movimientos: Allegro molto moderato, molto lento y Allegro con brío.

Hemos escuchado de Carlos Chávez, 1899-1978, Quinta Sinfonía. Interpretó la Orquesta Sinfónica Nacional de México, dirigida por Enrique Arturo Dimeque. De Igor Stravinsky, 1882-1971, compartiremos Juego de Cartas. Interpretará la Orquesta Nacional de Francia, dirigida por Lawrence Foster. Detalles: primera mano, introducción, paso de acción, danza del comodín, vals coda. Segunda mano, introducción, marcha, corazones y piques, cuatro variaciones para las cuatro damas, corazón, diamante, trébol, pique, variación de las cuatro damas, pas de quatre, coda, marcha y conjunto. Tercera mano, introducción, vals minuet, presto, combate entre corazones y piques, danza final y triunfo de los corazones.

Hemos escuchado de Igor Stravinsky, 1882-1971, Juego de cartas. Interpretó la Orquesta Nacional de Francia, dirigida por Lawrence Foster. Seguidamente de Dmitri Shostakovich, 1906-1975, Concierto para violonchelo y orquesta número 1 en mi bemol mayor, opus 107. Interpreta la Orquesta Filarmónica de Rotterdam, dirigida por Klaus-Peter Flohr. En el violonchelo, Truls Mörck. Movimientos: Allegretto, Moderato, Cadenza, Allegro con moto.

Escuchábamos de Dmitri Shostakovich, 1906-1975, Concierto para violonchelo y orquesta número 1 en mi bemol mayor, opus 107, por la Orquesta Filarmónica de Rotterdam, conducida por Klaus-Peter Flohr. Violonchelista, Truls Mork. A continuación, de Joaquín Turina, 1882-1940, Danzas Fantásticas. Interpreta la Orquesta Nacional de España, dirigida por Odón Alonso. Detalle: exaltación, ensueño y orgía.

Hemos escuchado Danzas Fantásticas de Joaquín Turina, 1882-1940, por la Orquesta Nacional de España, dirigida por Odón Alonso. Seguidamente compartiremos de Piotr Ilich Tchaikovsky, 1840-1893, Obertura 1812, Opus 49. Interpretará la Orquesta Sinfónica de Melbourne, dirigida por José Cerebrier.

Hemos escuchado a la Orquesta Sinfónica de Melbourne, dirigida por José Serebrier, interpretando de Piotr Ilich Tchaikovsky, 1840-1893, Obertura 1812, Opus 49. De Antonio Salieri, concierto en re mayor para violín, oboe, violonchelo y orquesta. Interpreta la Orquesta Camerata Bern, dirigida por Thomas Fury.

Concierto en re mayor para violín, oboe, violonchelo y orquesta de Antonio Salieri por la Orquesta Camerata Bern, dirigida por Thomas Fury. Seguidamente de Luis Spohr, compartiremos Scherzo, Allegro, Trío primero, Trío segundo, del Nonetto en fa mayor, opus 31. Interpreta Ensemble Viena Berlín.

Escuchábamos de Luis Spohr, Scherzo, Allegro, trío primero, trío segundo, del Nonetto en Fa mayor, opus 31, por Ensemble Viena Berlín.

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8: Presentamos Sentimiento de Amor, Alegría de Amor, Tamboril Chino y Tiempo de Minué de Fritz Kreisler. Interpreta en violín Cho Lia Ling y al piano Sandra Rivers.

De Fritz Kreisler se ha escuchado Sentimiento de amor, Alegría de amor, Tamboril chino y Tiempo de Minué. En violín ha estado Cho Liang-lin y al piano Sandra Rivers. De Sergei Rachmaninoff escuchemos ahora Vocalizar, opus 34, número 14. En violín Cho Liang-lin, en piano Sandra Rivers.

de Sergei Rachmaninoff se ha escuchado vocalizar Opus 34, número 14. En violín ha estado Cholia Ling, al piano Sandra Rivers. Quinteto de cuerdas, Opus 1 en mi mayor, de Ethel Smith. Sus tiempos, primero allegro con brío, segundo andantino poco allegretto, tercero scherzo allegro vivace, cuarto adagio con moto, quinto allegro molto.

de Edelsmith se escuchaba Quinteto de Cuerdas, opus 1, en mi mayor. De Georg Friedrich Händel, Alemania 1685-1759, se escucha seguidamente Suite en re menor para clave, de la serie dedicada a la princesa Luisa de Inglaterra, al piano Keith Jarrett, sus tiempos primero Alemanda, segundo Cugant, tercero Sarabanda y cuarto Giga.

0: De Georg Friedrich Händel se ha escuchado Suite en re menor para clave, de la serie dedicada a la princesa Luisa de Inglaterra, al piano Keith Jarrett.
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4: La señal indicará las 19 horas, 30 minutos, 0 segundos. 19:30 en el centenario. Lo que se dice, la primera en casa. La señal indicará que esto es una señal.
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A continuación, Los Pasos Perdidos, una propuesta semanal que nos acompaña de 18 a 21 horas en Radio Clásica.

La Orquesta Nacional Real de Escocia, dirigida por Niklas Billén, interpreta Rapsodia Sueca, opus 24, número 2, de Hugo Alfvén.

Era Rapsodia sueca, opus 24, número 2, de Hugo Alfvén, por la Orquesta Nacional Real de Escocia, dirigida por Niklas Wedén. Seguidamente, en los pasos perdidos, concierto en sol mayor para oboe y orquesta de Karl Dieters von Dietersdorf, Austria, 1739-1799. Heinz Hölliger en oboe, junto a Camerata Bern, interpretan este concierto que dirige Thomas Fury. Sus tiempos: primero maestoso, segundo adagio, tercero allegro.

De Calditers von Dietersdorf se ha escuchado concierto en sol mayor para oboe y orquesta. Heinz Holliger en oboe solista, junto a Camerata Bern, que ha dirigido Thomas Fury. A continuación de Felix Mendelssohn, Alemania 1804-1847, presentamos Ruy Blas, obertura de concierto según Víctor Hugo, opus 95. Interpreta la Orquesta Sinfónica de Londres y conduce Claudio Abbado.

La Orquesta Sinfónica de Londres, bajo la batuta del maestro Claudio Abbado, ha interpretado de Félix Mendelssohn, Ruy Blas, obertura de concierto según Víctor Hugo, opus 95. De Luigi Boccherini, Italia 1743-1805, presentamos Quinteto número 5 en re mayor para guitarra y cuerdas, G449. Sus tiempos: primero andantino pausato, segundo menuetto allegro, tercero allegro giusto, cuarto andantino pausato con variazioni, allegro giusto. Interpretan Pepe Romero en guitarra y el cuarteto de cámara Academia.

De Luigi Boccherini se ha escuchado quinteto número 5 en re mayor para guitarra y cuerdas, catálogo de obras G449. Pepe Romero ha estado en guitarra junto al cuarteto de cámara Academia. De Carl Philipp Emanuel Bach, seguidamente, se escucha sinfonía en la mayor número 4. Movimientos, primero allegro manon troppo, segundo largo ed innocentemente y tercero allegro assai. Carl Philipp Emanuel Bach es un compositor alemán que vivió entre 1714 y 1788. La sinfonía en la mayor número 4 llega en versión de la orquesta Capella Istropolitana. Dirige Christian Benda.

1976, pieza de concierto en fa mayor para cuatro cornos y orquesta opus 86. Solistas Dale Clavinger, Richard Oldberg, Thomas Howell y Norman Schweikert, junto a la Orquesta Sinfónica de Chicago y la dirección de Daniel Barenboim. Sus tiempos, primero vivo, segundo romanza, bastante lento, pero sin ralentar.

De Robert Schumann se ha escuchado pieza de concierto en fa mayor para cuatro cornos y orquesta opus 86. Solistas Dale Clavinger, Richard Oldberg, Thomas Howell y Norman Schweikert. Junto a ellos la Orquesta Sinfónica de Chicago, la dirección general, ha estado a cargo de Daniel Barenboim. Lecciones para el Jueves Santo, números 1 y 3, de Orlando Di Lasso, Bélgica, 1532-1594. Llega en versión de Camerata Oxford, que dirige Jeremy Summerlin.

De Orlando di Lasso era Lecciones para el Jueves Santo, números 1 y 3, por Camerata Oxford y la dirección de Jeremy Summerlin. Los invitamos a escuchar a continuación Concierto número 2 en La Mayor para piano y orquesta de Franz Liszt, Hungría 1811-1886. Solista Claudio Arrau, con la Orquesta Sinfónica de Londres, dirige Sir Colin Davis. Movimientos: primero adagio sostenuto assai, allegro agitato assai, segundo allegro moderato, tercero allegro deciso, marziale, un poco meno allegro, allegro animato.

0: De Franz Liszt se escuchaba concierto número 2 en la mayor para piano y orquesta. Interpretó el pianista Claudio Arrau, solista, con la Orquesta Sinfónica de Londres, bajo la batuta de Sir Colin Davis.
1: A continuación, sonata en fa menor para piano de Otonino Respighi por Konstantin Shevarkov. Allegro, lento, allegretto.

0: Sonata en fa menor para piano de Ottorino Respighi nos ofrecía el pianista Konstantín Shevarkov.
1: Presentamos ahora Sinfonía India del compositor mexicano Carlos Chávez, que vivió entre 1899 y 1978. Llega en la versión de la Orquesta Sinfónica Provincial de Santa Fe, dirige Carlos Cuesta.

del compositor mexicano Carlos Chávez era Sinfonía India por la Orquesta Sinfónica Provincial de Santa Fe, dirigida por Carlos Cuesta. De Radamés Ñatalí, ahora Sonatina 6 para piano y vientos. Interpretan en flauta Norton Mordzowitz, en oboe Luis Carlos Giusti, en clarinete Niedek Zbab, en fagot Jan Mordzowitz, en piano Eloisa Barra. Movimientos allegro moderato, saudoso, allegro molto vivace.

De Radames Niatali se ha escuchado Sonatina A6 para piano y vientos. Interpretaron Norton Morozovitz en flauta, Luis Carlos Giusti en oboe, Niede Svab en clarinete, Jan Morozovitz en fagot y Eloisa Barra.

0: De Antonín Dvořák hemos escuchado tres piezas para canto y piano, por la soprano Judith Mock, la mezzosoprano Susana Moncayo y el pianista Fernando Pérez.
1: Así concluye Los Pasos Perdidos. Los esperamos para un nuevo encuentro mañana a la hora 18.

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5: La señal indicará las 19 horas, 28 minutos, 0 segundos. ¡1928! Linda ciudad, Ámsterdam, ¿no? La señal indicará que esto es una señal.
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